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1: Ecuador llega con presión, pero también con más oficio. 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Del otro lado está Curazao, debutante en la fiesta del fútbol 2026, que viene golpeado tras recibir 7 ante Alemania, pero con esa etiqueta peligrosa de equipo que ya no tiene nada que perder. 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
6: Hola, ¿qué tal amigos? Yo soy María y estás escuchando Beat 100.9 Total Music. Seguimos con más música en este sabadito. Y bueno, hace un rato les presenté el radio show de Roger Sánchez. Este fin de semana me tocó puro verdadero veterano del house. Y en estos momentos les voy a presentar el radio show de Fede LeGrand. Fede LeGrand es un gran artista y nos presenta Dark Light Sessions. Pero bueno, antes yo quería comentarles que los invito a bitdigital.mx, nuestro sitio oficial, donde van a poder encontrar lo último. Todos los eventos en el área de promociones a los que vamos a estar yendo, donde vamos a estarles regalando boletos. Recuerden que por ahí yo de repente me doy una vuelta en la Bitban y salgo a regalarles a todos ustedes boletos para conciertos, para afters, para festivales, pero para obras de teatro y para muchísimos

0: festivales y eventos también, claro que sí, cualquier tipo de fiesta, Bit 100.9 la cubre, por supuesto que tú tienes chance de estar ahí también. Y bueno, sin más preámbulos, vas a poder encontrar también secciones como los podcasts, en donde vas a poder encontrar Expedientes Secretos, este podcast de teorías conspirativas de Frank y de Wallace, y por supuesto el podcast de María Purísima, que es Groove Dealers, este podcast bibliográfico donde entrevisto a DJs y productores de todo el mundo, y quien por cierto sacó su episodio último de Gustavo Domínguez. 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Ahora sí, sin más preámbulos, te dejo con mucha buena música con el radio show de Fede Legrand, que se llama Dark Light Sessions, aquí en Bit 100.9 Total Music.
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1: Ecuador y Curazao siguen 0-0 en el segundo tiempo de la fiesta del fútbol 2026 y el partido ya entró en esa zona donde cada posesión pesa más. 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
6: Terminó el partido en la fiesta del fútbol 2026 y Ecuador no pudo pasar del empate ante Curazao. Fue 0-0 en un duelo donde los ecuatorianos cargaron con la responsabilidad, tuvieron más intención y buscaron romper el bloque rival, pero les faltó claridad en la última zona. Curazao hizo su negocio, orden, paciencia, defensa cerrada y un resultado que les sabe enorme. Marcador final, Ecuador 0, Curazao 0. 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
7: Y seguimos con muy buena música aquí en el panel y obviamente aquí acompañándolos con muy buena música a cargo de estos DJs productores de la Casa Beat. Y en este caso no es un DJ productor, es un stage emblemático de Tomorrowland. Estoy hablando de Core. Este stage que justamente es especializado en sonidos, pues diría underground o algo como que no tan común o popero, ¿no? Porque si quieren escuchar algo nuevo, este es el radio show. Así que, bueno, vamos a darle mi Rú en los controles. Y María también sigue aquí. ¡Wow! ¡Súper chido! ¡Eso! Estamos a punto de escuchar Core. Así que síganos en nuestras redes sociales. Beat 1009 FM, Beat 100.9. A mí me pueden encontrar como Fixval, FIXXVAL. También quiero invitarlos a fiestafutbol.com.mx porque ya quiero verlos armando su álbum de todo el Beat Team. Porque cada uno de nosotros tenemos nuestras estampitas aquí. Así que, taguenos. Díganos, ¿ya tengo su estampita, amigos? ¡Sí! ¡Woo! Y también quiero invitarlos a la cancha de los expertos, que justamente ahí veremos sus habilidades sobre los conocimientos del fútbol, esta gran fiesta del fútbol. Así que es una quiniela en la que vamos a ver sus habilidades y predecir sus marcadores. Así que, ya saben, vayan a fiestafutbol.com.mx. Y bueno, después de todos estos anuncios, ¡vámonos! Mi Rú en los controles. Vamos a escuchar a Core Tomorrowland aquí en Beat 100.9, Total Music.
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2: Revista del Consumidor. Radio. Polvo, lluvia, tráfico. Nuestro coche aguanta de todo, pero mantenerlo limpio no tiene por qué ser un lujo. Hoy te enseñamos cómo preparar un shampoo para lavar el auto. Anota la receta y dale a tu auto el brillo que se merece.
3: Revista del Consumidor.
2: En la actualidad, crear nuestras propias tecnologías domésticas es la opción ideal para elaborar productos básicos con ingredientes de calidad y muy accesibles.
4: Lo mejor, no tenemos que buscar por horas lo que necesitamos, ya que lo encontramos en tiendas de materias primas y droguerías. Por eso vamos a preparar nuestro propio shampoo para lavar el auto. ¡Manos a la obra!
2: Recuerda que cada receta está aprobada por el Laboratorio Nacional de Protección al Consumidor. 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
4: También vamos a necesitar los siguientes utensilios. Una taza medidora, una cacerola con capacidad de 2.5 litros, un embudo, una cuchara sopera y una botella de plástico de 750 mililitros con tapa. Su preparación nos va a tomar nada más y nada menos que 25 minutos. Sin duda, una gran ventaja.
2: Para poder elaborar nuestro champú para auto, comenzamos vertiendo el agua en la cacerola y la calentamos. Una vez caliente, agregamos polisorbato 20 y revolvemos. Cuando el agua esté a punto de hervir, agregamos una cucharada sopera de cera de carnaúba. Agitamos hasta que se incorpore por completo y dejamos hervir durante 3 minutos. Retiramos del fuego, agregamos el lauril éter sulfato de sodio y removemos suavemente. Después incorporamos el colorante y mezclamos hasta que el color sea uniforme.
4: Por último, con ayuda del embudo, envasamos nuestra mezcla en la botella de plástico y colocamos una etiqueta con el nombre del producto, la fecha de elaboración y de caducidad. En este caso, considera que su tiempo de caducidad es de 6 meses. Finalmente, pero no menos importante, hay que guardarlo en un lugar fresco y seco, fuera del alcance de niñas y niños. ¡Y listo! Tenemos nuestro propio shampoo para auto. Para usarlo, tome en cuenta que para 10 litros de agua se deben disolver aproximadamente 15 mililitros de shampoo. Al final del día, apostar por las tecnologías domésticas no es solo una forma de ahorrar, es tomar el control de lo que consumimos.
2: Si quieres aprender a preparar otras tecnologías como crema de cacahuate, gel para el cabello o jabón líquido corporal, puedes visitar nuestro canal de YouTube, Profeco TV.
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4: Hola, soy Kun. Bienvenidos a un episodio de Moon Cycles Radio Show. Muchas gracias a todos por sintonizar el programa. Y me complace anunciar que Moon Cycles Radio Show no solo se transmitirá ahora los jueves a las 11 p.m., sino que ahora todos los sábados a las 9 p.m. también se volverá a transmitir Moon Cycles Radio Show. Muchas gracias a Beat 100.9 por la confianza y la oportunidad, y también a todos ustedes que han estado escuchando el programa todo este tiempo. Y en esta ocasión he preparado un mix muy especial con muchos tracks nuevos. Espero les guste. Esto es Moon Cycles Radio Show.

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0: Hemos llegado al final de este programa. Muchas gracias a todos los que lo escucharon. Espero les haya gustado esta sesión que he preparado especialmente para todos ustedes. Recuerden seguirme en las redes, me encuentran como KunMX y si quieren descubrir nueva música, sigan a MoonCyclesMX. Nos escuchamos el próximo jueves en punto de las 11 p.m. y el próximo sábado en punto de las 9 p.m. Esto fue MoonCycles Radio Show.
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2: Continuamos con más buena música. Es el turno de Group Therapy a cargo de Above and Beyond. Y los siguientes DJs son considerados pioneros en tocar sets a seis manos. O sea, durante sus presentaciones en vivo, los tres integrantes se colocan simultáneamente frente a los sintetizadores y mezcladoras para producir su música en tiempo real. Y ahora, este fin de semana, vamos a disfrutar de su radio show. Esto es Group Therapy a cargo de Above and Beyond, aquí en Beat 100.9, Total Music.
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1: Japón pegó primero y ya el partido se encuentra desde el minuto 4, 1-0 a favor de Túnez. Este partido cambia por completo. El equipo asiático encontró el gol en un momento clave y ahora obliga a Túnez a salir, a arriesgar y a buscar una reacción inmediata. Así que con este gol tempranero, los nipones pisan y se quieren llevar estos tres puntos a como dé lugar. ¿Podrá Túnez pisar el freno? 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
1: Japón está firmando un partido muy sólido y efectivo ante Túnez con el 2-0 a favor en estos momentos. Gol de Daichi Kamada y de Awaeda al minuto 4 y al minuto 31. De verdad, siguiente estocada, la acertó 2-0 y pone contra las cuerdas a Túnez. Con poco más de 30 minutos, el equipo samurái hiere gravemente a su oponente, por lo que estos deberán despertar o sumar una goleada. 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

¿Te ha pasado que caminas por tu ciudad bajo un sol que derrite el asfalto, rodeado de puro concreto, y de pronto llegas a un parque, te sientas bajo un árbol y sientes que el mundo entero bajó 3 grados? Esa frescura no es imaginación, es ciencia y tiene nombre: infraestructura verde. La infraestructura verde es una forma inteligente de diseñar nuestras ciudades para que convivan el cemento y la naturaleza. No se trata solo de sembrar arbolitos bonitos en una jardinera. Se trata de crear redes de espacios conectados entre sí que cumplan varias funciones al mismo tiempo. Que capturen agua de lluvia, que limpien el aire, que reduzcan esas famosas islas de calor, que convierten las colonias en hornos, que conecten ecosistemas y que de paso nos den un lugar digno para caminar, jugar o andar en bicicleta. Imagina esto. En la alcaldía Coyoacán, en la Ciudad de México, existe un skate park llamado Los Coyotes. Ahí puedes patinar, hacer trucos en patineta, pero además el lugar está rodeado de áreas verdes y tiene un sistema de captación de lluvia. Un solo espacio que sirve para el deporte, para el medio ambiente y para la comunidad. Eso es infraestructura verde en acción. Que un mismo sitio cumpla muchas funciones como una navaja suiza, pero hecha de árboles, agua y diseño inteligente. Este enfoque surgió como respuesta al impacto ambiental de las ciudades. Piensa en una ciudad, calles hechas solo para coches, banquetas rotas, ni un árbol donde guarecerte del sol. La infraestructura verde propone cambiar eso desde 4 frentes. Primero, el agua, aprovechando la lluvia en vez de dejarla inundar las calles. Segundo, la movilidad, abriendo paso a peatones y ciclistas. Tercero, el espacio público, diseñando lugares de encuentro seguros para todos. Y cuarto, la biodiversidad, reconectando las ciudades con la naturaleza que las rodea. Aquí hay ciencia de primera. Investigadores en México crearon la primera metodología en el país para evaluar qué tanta infraestructura verde puede implementar una ciudad y cuáles serían sus beneficios. También desarrollan estrategias para que los gobiernos locales, desde Cancún hasta Tijuana, puedan transformar sus calles grises en corredores llenos de vida. Porque no basta con querer ciudades más verdes. Hay que medir, planear y diseñar con inteligencia. La próxima vez que pases por un parque con bancas, ciclovía y jardines que atrapan la lluvia, detente un momento. Ese lugar no llegó ahí por accidente. Alguien lo soñó, lo diseñó y lo defendió, porque adaptar nuestras ciudades al cambio climático no es un lujo de países lejanos. Es una necesidad que empiece en la esquina de tu casa, en la banqueta de tu colonia, en el árbol que todavía resiste entre el asfalto. La ciudad del futuro no tiene que elegir entre progreso y naturaleza. Puede ser las dos cosas al mismo tiempo.

0: Con información del maestro Antonio Suárez Bonilla, del Laboratorio de Movilidad e Infraestructura Verde de la Facultad de Arquitectura de la UNAM. Un guión de Leonardo Santiago, con información del portal Ciencia UNAM. Les saluda Mónica Genis.
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5: Llegó el medio tiempo y Japón está haciendo el partido que tenía que hacer. Serio, inteligente y con pegada. El 2-0 no es casualidad. Es consecuencia de un equipo que salió conectado desde el arranque y castigó muy temprano. Daichi Kamada abrió el marcador apenas al minuto 4, golpe que le dio control total a Japón. Después, Ayase Ueda apareció al 31 para ampliar la ventaja y dejar a Túnez contra las cuerdas. Túnez ha intentado responder con intensidad, pero la falta de claridad en el último tercio, pues ha detenido sus aspiraciones. Japón está mucho mejor parado, más fino con la pelota y mucho más peligroso cada vez que acelera. Por ahora Japón gana con autoridad 2-0. No está dando espectáculo de más, está dando una clase de control. 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
1: Japón está pasando por encima de Túnez en un partido muy serio, ordenado y tremendamente efectivo. El equipo japonés gana 3-0 y ha sido superior prácticamente en todas las zonas de la cancha. ¿Se vendrá otro gol de Japón? Probablemente. Japón ya anota el tercer gol y Túnez no tiene salida. Con 70 minutos en el reloj, los nipones no dejan de atacar y buscan aumentar la diferencia. ¿Podrá Túnez anotar el de la honra? 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
1: Son las 6:14 y la temperatura 14 grados.

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5: Son las 6:24 minutos y la temperatura 14 grados.

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3: 6:58 y la temperatura 15 grados.

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3: En este momento son las 7:30 y la temperatura 15 grados.

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2: Son las 7:44 y la temperatura 15 grados.

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8:25, mis queridos droppers. ¿Cómo están? Yo soy Edith, los acompaño a partir de este momento y hasta las 12 de la tarde con muy buena música. Estamos arrancando con esto de Rufus Du Sol, se llama Solas. Es un remix a cargo de Last Chicks. Suena en Beat 100.9 y les quiero recordar que los estoy leyendo a través del WhatsApp. Ahí les va el número por si no lo tienen registrado, ¿va? 5525-631689, que por acá ya varios de ustedes están haciendo presentes. Carlos Giovanni, buenos días. Braulio Perea, Connie, Cuacua también. Por acá, ¿quién más? Alex de Manos, buenos días, Rob. Buen día, Edith. Un abrazo a todos. Un abrazo de regreso, querido Alex. Y por acá también, excelente domingo, Gerardo, que me dice felicidades a los papás. Oigan, a ver, yo tengo una información diferente. Según yo, el Día del Padre, pero en este momento lo voy a checar, ¿eh? Porque no puede ser. No es este domingo, sino el próximo. Pero vamos a ver, porque ya varios de ustedes me están diciendo que es hoy, entonces no puede ser que se me esté pasando una fecha tan importante. Yo les quiero presumir y comentar que, híjole, si es hoy. ¡Si es hoy! ¡Felicidades a todos los padres! ¿Cómo puede ser eso? ¡Felicidades a todos los padres! Yo les quiero presumir algo, amigos. Tengo al mejor papá del mundo. La neta, de verdad, que ni siquiera me está escuchando, pero lo tengo. Entonces es hoy. Hoy 21 de junio es Día del Padre. Y fíjense que en otros lugares cambia. Por ejemplo, en Estados Unidos también es el tercer domingo de junio. Es que es cierto, yo pensé que era el cuarto, es el tercero. En España es el 19 de marzo. En Brasil el segundo domingo de agosto. En Argentina el tercer domingo de junio. Y sí, o sea, hoy es Día del Padre, que es el tercer domingo de junio. Así es que espero que se la pasen increíble, que los lleven a comer, a, no sé, a, que vean partidos, ¿no? También el día de hoy se puede, 100%. Y quiero saludar también a Lincoln Rim, que dice, buenos días, banda, ya va empezando, festejando el Día del Papazote. Oye, no te pases de lanza, es como una barbacoa, pero así como medio kilo, ¿no? O más. Y un consomé alado, ¡qué rico! María de Tlalnepantla, ¿cómo estás, Lincoln? También por aquí saludo a Juan Martínez, JM, Omar Dávila, Ivanol, por aquí Oscar, Eleazar Rivera. ¡Querido Mario! ¿Cómo estás? Me encanta conocerlos ya en persona porque me escriben a través del chat, pero yo ya sé quiénes son. Y mi querido Mario fue quien me trajo esta tarta deliciosa de higo. De verdad, eres un amor. Muchas gracias, te luciste. Eleazar Rivera, Isaac Jiménez también por acá, Zavala, Luis Ecetina, Jesús Martínez, ¿cómo estás? Bienvenido, mi querido Manu, también. Bienvenido, Manu, te queremos. Carlos Giovanni. Y vaya, los estoy leyendo a todos ustedes a través del WhatsApp. Tenemos redes sociales, las pueden encontrar en bitdigital.mx, pero también tengo mis redes sociales. Ahí me encuentran como Edith Sanz con Z al final. No es Science, es Sanz, S-A-N-Z, porque luego se confunden un poquito y pues ya no me encuentran, ¿verdad? Y claro, mi querida Cris, que está en los controles, igual desde las 8 de la mañana y hasta las 12. Que bueno, la verdad es que no sé, Cris, ¿desde qué hora estás por acá? Desde ayer está por acá nuestra querida Cris, pero nos acompaña hasta mediodía. Y pues con mucho gusto con todos ustedes, amigos. Así es que arrancamos este programa. Yo soy Edith en Beat 100.9, Total Music.

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8:52, amigos. Esto es a cargo de Macio Plex and App News. Se llama Clickbait. This Ain't Hollywood. Suena en Beat 100.9 Total Music. Y ya estamos de regreso con mucha buena música, con mucha información, con saludos. Brian Omar dice: buenos días, equipo de Beat. Aquí pasando a saludar a todos. Les deseo que todos los papás disfruten de su día. Fuerte abrazo, saludos, ya los extraño, no he podido verlos por cuestiones de salud, pero a la distancia, todas las buenas vibras. Espero que vayas mejorando, querido. Anselmo, Rebeca Buberoff, que también dice feliz día a todos los papás. Luis Ángel, ¿cómo estás, querido? Manu Ramshaus, que nos comparte una imagen que dice: padre, no siempre dice lo que quieres escuchar, dice lo que necesitas recordar. La experiencia habla para que la manada avance más lejos. ¡Wow! Es cierto. A veces nuestros papás no nos dicen como lo que queremos escuchar, ¿no? Pero después de tiempo decimos: bueno, pues gracias por este consejo, por este tip, porque si no, quién sabe dónde hubiera estado, ¿no? Y me dicen: hola, ¿a poco creíste que no tenías público hoy? Antes del desayuno, buenos cumbiones para mover el piecito desde Naucalpan, York. Ansel, querido, gracias por siempre acompañarme. Y por acá también dice: buenos días, ya andamos con todo y no nos vamos, aquí en sintonía con la banda Dropper. Atentamente, el Borre López. Querido Borre, bienvenido, gracias por acompañarme. Morning Gorgeous, Os Morelos dice. También por acá dice: buenos días, Edith, me encanta escucharte. Oye, querido Jairo, a mí me encanta que me acompañes, muchas gracias. Y hasta Iztapaluca también nos están escuchando. Dice: mándame un saludo, porfa, soy el Chipo. Felicidades a todos los papás. Si alguien de ustedes es papá, pues les mando un abrazo, un beso, porque seguro que van a festejar en grande. Así es que pásenla bonito ustedes, con su pareja, con sus hijos. Y acá nos dice también: yo aquí rumbo al trabajo con buena música, a despachar tacos de carnitas. ¡Qué deli! Desde Ticomán, Ciudad de México. ¡Jántaro! ¿Cómo estás? Dice: vamos por unos chilaquiles con pollo, 100%. No, amigos, la verdad es que si yo ayer hubiera sabido que hoy era el Día del Padre, no me hubiera echado unos chilaquiles gigantescos con salsa poblana. Grandes, grandes, ¿eh? Yo creo que ayer me hubiera puesto a dieta para hoy romperla. Y por aquí me dicen: hola, Edith, no te preocupes, regularmente estamos acostumbrados a que se les olvide que hoy es el Día del Papá. No es cierto, no se me olvida. Lo que pasa es que yo tuve una pequeña confusión y pensé que era el próximo domingo, pero no, ya sé que es hoy. Así es que a festejarlos, grandes padres. Gracias por siempre estar ahí. Yo soy Edith en Beat 100.9 Total Music.

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0: minutos, amigos. Esto es a cargo de Adria Chica, Nelly Furtado and Timbaland. Se llama Give It To Me 2025. Suena en Beat 100.9 Total Music. Y, oigan, es que todo el tiempo nos la pasamos en internet, en redes sociales, y a veces aprendemos, a veces no tanto, pero la verdad es que internet nos ha dado mucho conocimiento e información completamente inútil. Sobre todo eso yo creo, ¿verdad? Por ejemplo, ¿los tiburones existían antes que los árboles? ¡Sí! Los tiburones, ahí les va este dato, tienen más de 400 millones de años. ¿Ustedes sabían eso? Pues un dato que simplemente en algún momento vimos en internet. Los plátanos son ligeramente radiactivos. Y si había escuchado algo así, por el potasio, porque nos hacen daño, no hacen daño, perdón, pero técnicamente pues sí tienen esta radiación justo por este potasio. Los pulpos tienen 3 corazones, ¿se sabían esa? 2 dejan de funcionar cuando nadan. Ahí les va este dato. Puedes morir si pasas demasiados días sin dormir. ¿Tú sabías esto? O sea, yo sé que nosotros dormimos a veces 5 o 6 horas. Yo, la verdad, últimamente he estado, híjole, durmiendo muy mal. Y ya tengo que mejorar eso, porque yo antes era como de las personas que mejor dormía en la vida. O sea, podía dormirme 9, 10, 11, 12 horas. Y ahora 5 o 6. O sea, es pésimo. Y tenemos que dormir mínimo 7, idealmente 8, algunas personas hasta 9 horas. Y puedes morir si pasas demasiados días sin dormir. Esto yo creo que sí lo tendríamos que saber, justo porque pues no soy la única que descansa mal, amigos. Y es más, hay veces que ustedes no duermen ni siquiera porque dicen, ah, pues es que hoy me la paso estresado, sino por elección, porque se la pasan de fiesta en fiesta en fiesta. Entonces hay que tomar en cuenta esto. Tu cerebro recuerda canciones mejor que conversaciones. Es cierto, por eso puedes recordar letras de hace muchos años, pero no dónde dejaste las llaves. ¿Cómo? ¿Por qué? No lo sé, pero sí sucede. ¿Cuál es el dato más inútil pero increíble que aprendiste en internet? Cuéntamelo todo. Y por acá me dicen, hola, pues hola, mi querido, quisiera asistir a la fiesta el próximo miércoles. Uy, oigan, sí, nos vamos a ver en la próxima fiesta, por allá. Y por acá también me dicen, Hamtaro, que está comiendo una torta de tamal, qué delicioso. Oscar, no inventes, qué rico desayuno, neta, neta, wow. O sea, es como un sándwich de jamón con queso Oaxaca, pero le puso como salsita verde de chilaquiles, aguacate, jitomate, otra salsa que parece búfalo. Delicioso.
1: Bien sabroso.
0: Súper, súper. Gerardo González, que está desayunando pastel. Rebeca dice, hay reunión de bochos en la Plaza de Toros. ¡Qué loco! León Ganicus, buena mañana, droppers. Feliz Día del Padre. Pásenla súper padre. Hoy sí, Hoy pásenla padrísimo. Más hoy que nunca. Y por acá también están tomando chelita. Pero yo no entiendo cómo se les antoja tan temprano. O sea, a mí sí me gusta, pero

temprano. Siento que es como a partir de las 2 de la tarde, ¿no? Siento, no lo sé. Yaro, buenos días. Dice, feliz Día del Padre para todos ustedes. Ya sea que tengan hijos o ya sea que ustedes tengan la fortuna de todavía tener un papá, pues a festejarlos, ¿no? Yo soy Edith en Beat 100.9 Total Music.

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¿Qué onda, mis queridos droppers? Aquí seguimos, son las 9:47, es a cargo de Mark Knight and Darius. Zero Sheehan and Prospect Party se llama Get the Feeling, suena en Beat 100.9, Total Music. Queridos amigos, quiero saludar a cada uno de ustedes, sobre todo si son papás, porque tener un padre o una madre que la hace de padre o un abuelo que la hace de padre no tiene precio, de verdad que no lo tiene. Entonces yo quiero saber quién de ustedes está festejando, por favor, porque pues la realidad del asunto es que creo que sí tenemos una figura paterna, aunque no sea nuestro padre de sangre, por así decirlo, vaya. Pero yo quiero que ustedes me digan quién es su papá, a ese que le agradecen tanto. Y por favor, también díganme qué agradecen, porque no tiene precio, como les digo. Y yo agradezco en primera a Dios, de verdad, así súper profundo, que me dio al mejor papá del mundo. Y ojalá y me durara toda la vida, ojalá y yo me fuera antes que él. Es lo que siempre queremos, ¿verdad? Pero pues a veces es imposible. Lo natural es que no. Pero bueno. ¡Ay, ese es de Topollillo, ¿verdad? ¡Increíble! ¡Qué bonito! Así es que felicidades a todos los papás porque pues son nuestro ejemplo a seguir. Nos enseñaron a ser mejores personas, a echarle ganas, a ir para adelante, ¿no? Y vamos a ver algunos datos curiosos del Día del Padre, justamente porque, como dicen, creo que hay muchas veces que se nos olvida. El Día de la Madre lo tenemos así de que 100% siempre, 10 de mayo, pero el Día del Padre, ¿qué onda? Cada tercer fin de semana de junio. Entonces, bueno, pues no tiene una fecha fija en muchos países. Aquí en México, pues tampoco es como que digas fijo como el Día de la Madre. Y es mucho menos comercial que el Día de la Madre, por supuesto. Hay regalos, pero históricamente el consumo y la publicidad pues no tiene nada que ver, ¿no? Y nació como idea en Estados Unidos. Se popularizó en Washington cuando una hija quiso honrar a su papá, veterano que crió solamente a sus hijos. ¡Qué padre!, ¿no? El regalo más común del Día del Padre pues sigue siendo ropa. Corbata, camisas, calcetines. Es como, ¡ey, órale, vete a trabajar, tráeme el dinero y listo!, ¿no? ¡Qué feo! Al principio, pues, no le creía mucho la idea. Tardó décadas en hacerse oficial en varios países porque se pensaba que ya existía el Día de la Madre y que con eso bastaba. O sea, como sí, está padre la mamá, pero el papá está padrísimo, ¿no? Entonces, hay que celebrarlos. ¿Qué regalo le han dado ustedes a su papá que sintieron súper creativos? ¿O no tanto? ¿O siempre les dan la típica corbata? Seguramente ya lo recibió como 20 veces, ¿no? Es que también la onda es que luego con los papás es más complicado porque dicen, pues no me des nada o no sabes ni qué le gusta. Es más difícil, siento yo. Pero ustedes díganme si le han dado un regalo a su papá. ¿Qué le han dado? Igual también para tener ideas de este lado, ¿no? Sería bastante bueno. Yo soy Edith, en Beat 100.9, Total Music.

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0: 10 y cuarto, queridos amigos. Esto es a cargo de Gabriel Andresen. Se llama Tracking Treasure Down. Un remix a cargo de Robbie Rivera, que suena en Beat 100.9 Total Music. Acá dice, beso al cielo para todos los papás que ya no están con nosotros. Tenemos ángeles cuidando de nosotros desde una nubecita. ¡Qué bonito! ¡Qué bonito mensaje! Y yo creo que el mejor regalo para ellos es hacerlos sentir orgullosos desde aquí hasta allá. ¡Qué belleza, ¿no? Huicho, un saludo para mi papá que está allá en el cielo. ¡Saludos hasta allá! Un besote también. Y por acá me mandan un padre como tú es un regalo de Dios. ¡Qué bonito! Espero que todos sean buenos padres, ¿eh? Presentes, que quieran mucho a sus hijos. Eduardo Alejandro, también te saludo. Me dice, te saludé en la fiesta del mundial. Me dio mucho gusto y saber que eras tú. ¡Gracias! Oye, gracias a ti. Y me dicen de este lado, soy Marisol de la Rosa. Hoy es mi cumpleaños, pues happy birthday to you, Marisol, querida. Espero que te la pases muy padre, que ya estés festejando desde estos momentos, oigan. Porque, bueno, pues, finecito de semana, sabroso, festejo, fiesta. Y también esperamos verlos en la fiesta de la semana que viene, porque va a estar muy, pero muy buena. Oigan, cosas que hacemos con el celular, aunque juramos que no somos adictos. ¿Qué tal, eh? Tal vez tú dices, no, yo lo uso normal, cero adicto, pero la realidad es que es otra. Por ejemplo, cuando lo desbloqueas sin razón. Tú lo agarras, lo ves, lo desbloqueas, lo bloqueas y ni siquiera sabías para qué. Esto me pasa muchísimo. Ya con esta manía de agarrar el celular, no sabes ni qué vas a hacer, pero ahí estás. Abrir Instagram y cerrarlo al segundo porque dices, no, ya, a ver, espérate, ya estuve un ratote. Literal, entras, no ves nada interesante en 0.50 segundos y ya te sales, pero ya lo abriste. Revisar la hora 20 veces, como si el tiempo fuera a cambiar mágicamente cada 30 segundos. Y sobre todo cuando tal vez estás en la chamba y ya te quieres ir a tu casa, ¿no? Esto no me sucede, la verdad, ¿eh? Entrar a WhatsApp solamente para ver si alguien te habló, tampoco me queda, porque yo digo, pues ya entro cuando me suena o algo, ¿no? Sabes que no hay nada, pero igual entras por si milagrosamente apareció un mensaje. Y sobre todo de esa persona especial, ¿verdad? Y lo peor es que esto ya es automático, ni lo piensas, solamente lo haces. Y aquí es donde todos nos sentimos atacados. ¿Cuál de estas cosas o qué otra cosa haces tú sin darte cuenta con el celular? Así es que dime, ¿eres de las personas que sí son adictas? ¿Lo abres, lo cierras, no sabes ni para qué entraste? ¿O qué? ¿Qué es lo que sucede contigo? Yo soy Edith en Beat 100.9 Total Music. Te acompaño hasta mediodía. 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
1: Primer tiempo de golpe fuerte para Arabia Saudita y de mensaje claro para España. 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Arabia por ahora no encuentra la puerta de salida. 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

11 de la mañana. 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Axwell and Errol Wright, se llama Nothing But Love, son en Beat 100.9 Total Music. Y quiero saludar a todos ustedes. Oigan, ¿qué onda con Purple Disco Machine? Sí, suspendió gira por riesgo de sordera. Pues este DJ productor alemán canceló pues todas sus próximas actuaciones hasta mediados de julio debido, escuchen esto, a un caso grave de tinnitus y pérdida auditiva aguda. Hasta que nos pasa, ¿no? Es cuando queremos arreglar las cosas. Y con esto, bueno, pues se suma una lista cada vez mayor de grandes figuras, productores, músicos, cantantes como Seth, Martin Garrix, Alesso. Y no solamente de la música electrónica, ¿eh? Porque, bueno, pues varios de ellos, varios músicos, productores, han tenido que interrumpir sus giras o, pues, por lo menos lidiar públicamente con daños auditivos graves, permanentes, causados justamente por los intensos niveles de volumen que exige la industria. Y, amigos, yo los invito a que cada vez que vayan a un lugar con música muy alta, yo sé que nos encanta bailar, gozar, sí, pero hay que medirle. Porque el tinnitus hasta el momento ya no se revierte, o sea, ya quedas así y te tienes que cuidar mucho más para que no empeore. Imagínate todo el tiempo estar escuchando en tu oído cuando te vayas a dormir, ¿qué onda? Y hay, bueno, pues casos todavía más graves, ¿no? Entonces, yo la verdad sí tengo unos tapones especiales que son para músico porque, como muchos de ustedes sabrán, yo aparte de ser locutora, pues soy guitarrista y pues tengo varios eventos también. Entonces el baterista siempre me deja sorda y lo que yo hago es justo ponerme estos tapones, pero no son los que frecuentemente se utilizan, por ejemplo, como para dormir, ¿no? Porque esos tapones sí te quitan como todos los decibeles prácticamente. Los que yo utilizo son especiales para músico, para que todavía pueda seguir escuchando con, pues sí, con nitidez los instrumentos, la música. Pero que te protejan tus oídos, le baja un poco de decibeles. Si ustedes quieren saber cuáles utilizo, escríbanme a mi Instagram con toda confianza y yo les paso el modelo. Vaya, son un poquito elevados de precio en comparación a los tapones que utilizan para dormir, pero vale totalmente la pena. Yo creo que la salud auditiva la tenemos que cuidar todos, pero sobre todo los que nos dedicamos a la música, a que nos encanta, ¿no? También estar en los eventos, en los conciertos, porque hay veces que, hijo, está pero retumbándonos en el cerebro la música y pues hay que cuidar mucho nuestro oído. Así es que en mi Instagram es Edith con TH, Sans con Z al final. Si ustedes quieren, pues por allá los voy a esperar. Y mientras nos vamos con más música, ¿no? Súbanle, pero no tanto, esto de Michael Mayer and Joe Goddard and Solomon se llama For You, suena en Beat 100.9 Total Music.

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11:22 minutos, queridos amigos. Esto es a cargo de Denise Ferrer and KJ Brooks. Se llama How Do I Let Go. Es un remix a cargo de Paul Adam, que suena en Beat 100.9 Total Music. Estamos con toda la actitud de domingo sabroso. Mucho más sabroso que otros domingos. ¿Por qué? Porque hoy se festeja. Hoy se festeja el Día del Padre, el Día del Abuelo que parece padre, el Día de la Mamá que parece padre también, ¿no? O que la hace de los dos. Felicidades a todos esos papás increíbles, padres presentes, padres que nos dan un ejemplo, padres que son nuestros héroes. Yo ya hace rato les estaba diciendo que la neta, sí tengo al mejor papá del mundo. Y en un ratito yo creo que lo voy a subir a mis redes. Fíjense que yo soy como muy, o sea, como que no pongo tantas cosas personales en mis redes, pero pues igual y hoy al ratito me dan ganas, entonces pues por ahí van a conocer a mi papá. Y yo creo que todos tienen como un apodo, siento que es normal, ¿no? Tener un apodo para sus papás o para sus mamás. Yo le digo Monkey y me encanta. Entonces, bueno, le digo de varias formas. Le mando saludos a mi Monkey, a mi Ogly, a mi padre, a mi ejemplo, a mi héroe, a la persona más inteligente que conozco. Es real, ¿eh? Es real. No porque quiera un regalo, o bueno, sí, tal vez, pero es completamente real. Así es que le mando un abrazo, un beso, y también a todos ustedes que son papás, a todos ustedes que están festejando a sus papás, y a los que los están festejando también hasta el cielo. Porque yo tengo como esa creencia de que Diosito hoy les va a decir, ¿sabes qué? Pues a ver, te doy chance para que veas qué están haciendo tus hijos, ¿no? Lo que sea, yo creo que el mejor regalo, como les digo, de aquí hasta el cielo es hacerlos sentir orgullosos. Y espero que trabajemos en eso, ¿no? Eso es lo más importante. Quiero saludar a Isaac Guerrero, a Smith Club Music, a Rey Cobra, por acá también Hachu, que dice, feliz día de No La Mamá. ¿Se acuerdan de esta? No era caricatura, esta como serie de dinosaurios. Se llamaba Dinosaurios, ¿no? Que el niño siempre le pegaba un sartenazo a su papá porque no era su mamá. Sí. Por aquí también me saluda Luis Ángel, dice, saludos desde Guadalajara en el Día del Padre. Yaneli dice, buenos días, es peligroso, ya trato de cuidar mis oídos. Hace un rato estábamos platicando acerca de qué onda con el tinnitus que le dio a Purple Disco Machine y a muchos productores, a muchos músicos, y que por favor hay que cuidar nuestros oídos. De verdad, tómenlo en cuenta, porque ya cuando tengan tinnitus van a querer dar vuelta atrás, pero ya no se puede. O sea, eso ya no se quita, ¿eh? Al contrario, avanza. Aquí Eduardo González dice, queremos ver foto del suegro. Y por acá también estoy saludando a cada uno de ustedes que me está escribiendo a través del WhatsApp 5525-631689, queridos amigos, y nos la vamos a pasar muy padre, pero todavía no, hasta que se termine Drop ya podemos comenzar a festejar, ¿va? Yo soy Edith en Beat 100.9 Total Music.

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Son las 11:44, amigos. Esto es a cargo de Calipo and Local Suicide and Dina Summer, se llama Remedy. Es un remix a cargo de Spree, que suena en Beat 100.9 Total Music. Oigan, Steve Aoki y Barbie se juntan de manera oficial. ¿Qué collab tan más extraña, no? Aunque viniendo de Steve Aoki como que no se me hace tan raro. Lo que justamente hace, pues, que sea la primera vez que un DJ colabora con Barbie. Bueno, ¿por qué? ¿Para qué? ¿Cómo fue? Fue para celebrar los 65 años de su compañero Ken. Entonces Barbie lo que decide es que la marca de Steve Aoki y su sello Jim Mack pues eran un gran aliado para esta celebración, como que quedaban. Entonces Mattel incluso le creó un muñeco idéntico a él. Y sí se parece, está medio extraño, pero sí se parece. Aunque Barbie ya ha creado varias versiones de Steve Aoki, de hecho, en el pasado, pues esta es la primera colaboración oficial con un artista real, pues en esa categoría. Y aparte se ve que tiene su sintetizador y toda la onda, su típica gorra. Es una línea de ropa que incluye playeras, tank tops, sudaderas, gorras, shorts también. El muñeco Ken Aoki, porque pues así se llama, ¿no? Pues ahora ya lo van a poder comprar. No está disponible por el momento, pero en un tiempo seguramente que sí. ¿Ustedes qué onda? ¿Lo compran o mejor? No, gracias, así estoy bien, ¿no? Oigan, gracias por escucharme como siempre. Eduardo González, Dai por acá. Cuacua, gracias, gracias a todos por acompañarme el día de hoy. Festejen mucho a sus papás, aprovechenlos, disfruten de este día, de este domingo sabroso, sin excesos, amigos, por favor, porque parte de la celebración sana y bonita es que no haya excesos, va solamente de fiesta. Y no se desvelen tanto porque mañana ya es lunes, o sí, igual y ustedes aguantan más, ¿no? Precioso Mix también, te saludo por acá. Yo soy Edith, en Instagram me pueden encontrar como Edith Sanz con Z al final. En Facebook estoy como Edith Sanz Locutora, si es que por allá también. Escríbame, cotorreamos, platicamos por allá. Y por aquí me dicen, una versión extraña aquí reportándome locutora. Gracias, mi querido. Pues sí, una versión extraña de Ken Aoki. Se ve muy raro, tal vez yo no me lo compraría, ¿verdad? Pero igual y ustedes sí, quién sabe. Las colaboraciones de los DJs están con todo, ya saben, ya no solo es música, sino es estar en redes sociales, en colaboraciones, con marcas, etcétera, etcétera. Oigan, y también quiero agradecer a Chris que nos acompañó en los controles. Espero que ya te vayas a descansar, amiga, porque estás desde ayer. No inventes, qué locura. Y les quiero recordar el teléfono, el WhatsApp de Beat, 5525-631689. ¿Por qué? Pues porque por acá pues, también nos enteramos de muchas cosas, muchas sorpresas. Y nos vemos la siguiente semana en la fiesta, ¿no? Va a estar bastante bueno. Esto es de Popov and Animal and Me, Fit Arno Joy. Se llama Going Back. Suena en Beat 100.9 Total Music. Hasta mañana. Bye, bye.

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7: Amigos, domingo, domingo de charla flojera, domingo de muy buena música aquí en la Casa Beat. Mi Ru en los controles, ¿cómo andamos, mi Ru? ¿Bien? ¿Todo chido? Eso. Bueno, ya saben que yo los acompaño este fin de semana con estos radio shows a cargo de los DJs productores de la Casa Beat. Y esta vez me toca presentar a Kevin McKay, un grande de la música electrónica house, justamente en Glasgow, Inglaterra. Glasgow, Inglaterra. Que justamente estoy viendo en sus redes sociales que la verdad no ha tenido tanto movimiento, pero se sabe que este DJ productor siempre está buscando nuevo talento. Así que estamos muy al pendiente de ver qué nos trae de nuevo este gran DJ productor. Así que síganos en nuestras redes sociales, Beat1009FM, Beat100.9. A mí me pueden encontrar como Fixval, FIXXVAL. Ya saben que yo los acompaño este fin de semana. Claro, también quiero invitarlos a fiestafutbol.com.mx, en donde también encontrarán contenido sobre esta gran fiesta. Y que también ahí pueden encontrar justamente el álbum, en donde pueden encontrar a todo el Beat Team. Todo el Beat Team en las estampitas para que las vayan coleccionando y estén muy pendientes en redes sociales, porque ahí estaremos dando algunos códigos en todos lados. Así que ya saben, pendientes, taguenos. Y bueno, ya me voy a callar. Miru en los controles, vamos a darle. Esto es Kevin McKay con Glasgow Underground aquí en Beat 100.9 Total Music.
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2: Se terminó el partido y España dejó una actuación redonda en la fiesta del fútbol 2026. Desde el primer tiempo marcó el rumbo con posesión, presión y ataques bien trabajados, mientras Arabia Saudita quedó demasiado lejos de competirle el ritmo. En la segunda mitad, España administró la ventaja sin perder control, siguió encontrando espacios y cerró una noche de autoridad total con una defensa tranquila y un ataque que pegó cuando tenía que pegar. Resultado final: España 4, Arabia Saudita 0. 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
2: 12 de la tarde con 20 minutos. 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
5: 12 de la tarde con 54 minutos. 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

Super fin de semana y vamos con el rey indiscutible del tecno moderno. Este DJ y productor sueco es el fundador del gigante imperio de Drum Code Records y es el único artista en la historia de la electrónica que ha superado las 100 actuaciones en el legendario festival holandés Awakenings. ¿Ya sabes de quién hablo? Claro que sí, él es Adam Beyer y lo disfrutamos aquí con su radio show Drum Code en Beat 100.9 Turtle Music.

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1: Comienza un partido clave en el grupo G. Bélgica e Irán llegan con la presión porque ambos empataron en su debut. Bélgica 1-1 a Egipto e Irán 2-2 con Nueva Zelanda. Así que el grupo está completamente abierto y todos arrancaron esta segunda jornada con un punto. Así es que la escuadra de Bélgica busca su primera victoria en el certamen, mientras que el combinado de Irán busca sumar también una victoria. 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
3: Una de la tarde con 24 minutos. 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Bueno, sin más, nosotros regresamos a cabina con más música. Yo soy María y estás escuchando Beat 100.9 Total Music.
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1: Bélgica ha mantenido el control del encuentro, pero Irán está demostrando que no va a ser fácil. Ya demostró que en una distracción puede hacerse presente en el marcador. Veremos si cae algún gol en esta primera mitad. 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
3: Una de la tarde con 53 minutos. 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Sin más, regresamos a cabina con más música. Yo soy María y estás escuchando Beat 100.9 Total Music.
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0: 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Primer tiempo muy cerrado, tenso y con Irán haciendo el partido incómodo. Bélgica tuvo más intención con la pelota, buscó activar a De Bruyne, Trossard y Lukaku, pero le costó romper el bloque iraní que se paró ordenado y con línea defensiva muy baja. Gol anulado por un fuera de juego al minuto 35, lo que ponía a Irán con ventaja, gol de Mendy Taremi, pero que al final fue revisado por el VAR. Y bueno, pues esto sigue 0-0. Bélgica domina más, pero no lastima e Irán está jugando a lo suyo, aguantar, cortar ritmo y aprovechar una pelota parada o una transición. 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

Seguimos con más música en este domingo y ahora me toca presentarte un radio show que es de mis favoritos. Yo siempre digo, para mí es una información por default que tengo que decir, y es que es Pascual Rotella, quien es el creador de EDC Las Vegas, EDC México, EDC Tailandia, que por ahí se viene ya fin de año. Todos los EDCs que tú conozcas en el mundo, Pascual Rotella es el creador. Y bueno, tiene su propio sello, su propio label, y también radio show que se llama Night Owl Radio, que pertenece obviamente al sello homónimo de Night Owl, donde él firma a todos los artistas que tienen sus lineups del festival. Entonces está maravilloso porque tienes lo último en música, lo más nuevo, lo que está sonando literalmente en todos los festivales a nivel mundial, puedes encontrarlo en Night Owl Radio. Y por eso te presento esta vez de Night Owl Radio, como te acabo de decir, de Pascual Rotella, aquí en Beats 100.9 Choro Music.

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1: Bélgica sigue teniendo la posesión de la pelota, pero los iraníes están jugando a lo suyo, aguantar, cortar ritmo y aprovechar una pelota parada o transición. De hecho, en el inicio del segundo tiempo, Courtois paró una muy clara de los iraníes, pero esto sigue 0-0. Nos fuimos sin goles al medio tiempo y parece ser que todo se definirá con una anotación. Veremos quién logra la ventaja y si tenemos más emociones que en la primera mitad. 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
2: Hay frases que no se olvidan. Y en México hay una que todavía duele. No era penal. Brasil, 2014. México contra Países Bajos. El Tri ganaba, sonaba y estaba cerca de hacer historia. Pero al final, una jugada de Arjen Robben cambió todo. El árbitro marcó penal. Huntelaar cobró. México quedó eliminado. Desde entonces, esa frase se convirtió en grito, meme, herida nacional y terapia colectiva. Porque para el aficionado mexicano, ese partido no terminó en 2014. Se sigue jugando cada vez que alguien dice, no era penal.
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1: La escuadra de Bélgica amenazaba con abrir el marcador, pero un error en defensa dejó al equipo con 10 jugadores. 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Hasta el momento, 0-0 el marcador. 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
14: Bélgica e Irán firman un empate sin goles en un partido duro, cerrado y con mucha tensión táctica. Bélgica tuvo más posesión y buscó cargar el juego con De Bruyne, Tielemans y Lukaku, pero volvió a sufrir en el último tercio. Mucho control, poca claridad. Irán hizo un partido más disciplinado, se defendió bajo, cerró espacios y apostó por salidas rápidas y centros buscando a Taremi. El momento que cambió el cierre fue la expulsión de Niok al 68, que dejó a Bélgica con uno menos y le dio a Irán más confianza para ir por el resultado. Aún así, no logró convertir. El marcador 0-0 y bueno, pues los dos quedan vivos, pero incómodos. Irán queda obligado a ganarle a Egipto para avanzar con tranquilidad, mientras que Bélgica llega con presión al duelo contra Nueva Zelanda. 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
4: Y seguimos con muy buena música aquí en el panel. Ya saben que yo los acompaño este fin de semana con estos DJs productores de la Casa Beat. Me presento, yo soy Fixval. Y bueno, esta vez me toca presentar a Tiesto, este gran DJ productor que justamente ya es un ícono en la escena de la música electrónica. Y con su concepto radiofónico que se llama Prismatic. Y estoy viendo en sus redes sociales que ya actualizó su playlist en Spotify. Así que si quieren saber la música que él pone en este radio show, bueno, en Spotify lo pueden encontrar. Y saben dónde también pueden encontrar muy buena música, en beatdigital.mx, porque si quieren saber la programación y toda la música que se pone al aire en Beat 100.9, bueno, pueden encontrarlo en la sección de playlist en beatdigital.mx. Y también quiero invitarlos a fiestafutbol.com.mx, donde pueden encontrar todo el contenido sobre esta gran fiesta, marcadores, notas y obviamente nuestro álbum oficial del Beat Team, que bueno, están ahí la mayoría coleccionando sus estampitas y que nos están tagueando, así que muchísimas gracias a todos. Y manejen con cuidado, les mando un saludo, mi Ru en los controles. Estamos a punto de escuchar a Tiesto, Prismatic, aquí en Beat 100.9, Total Music.

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2: Tercer partido en este domingo futbolero, en esta fiesta del fútbol, y Uruguay llega a este encuentro en contra de Cabo Verde con la necesidad de ganar, así como de demostrar un mejor juego después de no haber tenido un buen arranque en la competencia. Y por otro lado, Cabo Verde ya fue sorpresa en el juego previo, demostrando que son capaces de cosas grandes en el torneo más importante del fútbol. De hecho, es un choque sin precedentes. Nunca antes se han enfrentado en la historia del fútbol, ni en amistosos, ni en competiciones oficiales. Así que veremos qué tal este partido. 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
7: Hola, ¿qué tal, amigos? Yo soy María y estás escuchando Beat 100.9 Total Music. Seguimos con más música y ahora me toca presentarte un radio show en este domingo especial. 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Sin más, ahora sí te presento este radio show del que te estaba comentando, que me toca ahora, y es Skink Radio de Showtek, este dúo de música electrónica. Y pues sin más, te dejo con más música aquí en Beat 100.9, Total Music.
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1: Qué emocionante este partido, el tercero de la jornada dominguera. Y bueno, con una ventaja momentánea para Cabo Verde, el encuentro se mantiene bastante, pero bastante abierto. Y es que, pues, Uruguay tiene que

0: reaccionar lo antes posible si es que desean mantener sus aspiraciones, pues al empate y de ser posible a una remontada en este partido. Hay que decirlo, Uruguay nunca ha perdido un partido de Copa del Mundo frente a una selección africana. ¿Será acaso este el momento? Lo sabremos más adelante. 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
3: Seguimos con mucha buena música para seguir viviendo al 100 este fin de semana, amigos. Es el turno del genio rebelde del Progressive House y el diseño sonoro. Un dato curioso es que antes de la música, su pasión era la informática. Es un ávido programador que diseña su propio software y en su mansión cuenta con una habitación dedicada exclusivamente a las redes LAN para jugar con sus amigos y ha participado activamente en la codificación de entornos virtuales y hasta videojuegos musicales. Él es Deadmau5, por supuesto, y nos vamos a ir con su radio show Mousetrap en Beat 100.9 Total Music.

0: 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El trabajo en ataque de Uruguay en este partido, el tercero de la jornada de domingo de la fiesta del fútbol, ha sido clave para que se estén llevando hasta el momento la victoria, pues de manera momentánea. Sin embargo, Cabo Verde todavía puede reaccionar. El tiempo corre en contra de ellos, pero es ahora cuando se deben tomar más riesgos. Vamos a ver si este equipo de Cabo Verde, que ha sorprendido en esta fiesta del fútbol, logra hacerlo de nuevo en este domingo. 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

0: 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Bienvenidos al juego. ¡Qué partido el que estamos viendo en esta tarde de domingo, en esta fiesta del fútbol entre Uruguay y Cabo Verde! Y hay que decirlo, de momento, ambos conjuntos no logran superarse en lo que va del partido y el público sigue expectante a la espera de más goles. Vamos a ver si van a caer. Es momento de ver cuál equipo toma más riesgos para lograr imponerse lo antes posible y así dominar el resto del encuentro. 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
4: Y seguimos con muy buena música aquí en Beats 100.9. Ya saben que yo soy Fixval, uno de los